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preguntándoles cómo les fue el día de hoy. ¿Descansaron mucho? ¿Laboraron mucho? ¿Qué hicieron? ¿Cómo les fue? Aquí estamos acompañándolos en esta noche de lunes, lunes festivo y con la muy buena música.

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0: Las 7 y 19 minutos.
1: Siendo las 7 de la noche y 19 minutos, me despido por acá deseándoles a todos ustedes una maravillosa noche de lunes y que mañana sea otro día lleno de muchas bendiciones, de momentos nuevos, de momentos especiales, de mucho trabajo. Por supuesto, de mucha salud.

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0: Las 7:35.
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0: Las 7 y 55 minutos.
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0: Las 8 y 37 minutos.
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0: 8:57.
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0: Las 9 y 40 minutos.
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0: 10 y un minuto.
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0: 10:24.
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0: las 10 y 46 minutos.
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0: Las 11 y 6 minutos.
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0: Las 11 y 46 minutos.
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0: Las 12 y 7 minutos.
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0: La 1:52.
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0: Las 2 y 14 minutos.
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0: Las 2:57.
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1: Esclarece la aurora el bello cielo, otro día de vida que nos dais. Gracias, oh Dios creador del universo, oh tierno Padre que en el cielo estáis. Vuestras voces unimos al concierto que el universo eleva en vuestro honor, desde la tierra al cielo más profundo, oh tierno Padre magnífico hacedor. Conservad vuestras almas sin pecado, a vuestro cuerpo dad fuerza y salud, y vuestra mente iluminad piadoso con un rayo benéfico de luz. Por vuestra amada patria suplicamos, por la iglesia elevamos oración, por vuestros caros padres y familias, siempre dichosos los hagáis Señor. En vuestro santo nombre comenzamos este día de vida que nos dais, haced que lo acabemos santamente, oh Padre nuestro que en el cielo estás.
2: Hola, buenos días, ¿qué tal? Feliz mañana para todos. Bienvenidos a la programación de este día con Alborada Campesina del Norte. Es para este martes, hoy a 30 de junio, en el año 2026. Comenzamos con Alborada y Alborada viene con toda su música, con todos esos buenos éxitos, saludándolos en esta mañana a todos y diciéndoles buenos días. Luis Guillermo te acompaña. Aquí está, la nieve de los años, Ramírez y Arias, bienvenidos.

0: Bueno, un saludo a esta hora de la mañana para toda la gente en sus diferentes, bueno, sitios donde se encuentren a esta hora de la mañana. Todos los amigos del campo, toda la gente en sus parcelas, en sus fincas. Un abrazo para ellos, ordeñadores y todo lo demás. A esta hora ya están madrugando, o hace mucho rato lo hicieron. Nosotros arrancamos en esa alborada campesina para decirles buenos días y gracias. A los que van en su vehículo, de aquí, de allá, de cerca, van en su viaje con nosotros, y los que se toman el buen café, como siempre, a las 5 de la mañana, 12 minutos, el viejo Tolima.
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0: 5 de la mañana, 18 minutos, las 5, 18 minutos.
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0: Anoche El Dorado 7351, 7351, Lotería del Dorado. Astroluna, signo Cáncer, 1193, 1193. El Paisita, 1293, 1293. El Chontico, 2554, 2554. El Cafeterito, 1929, 1929. Lotería del CAS, 295, 295. Play 4, 2032, 2032.

5:19 minutos de la mañana, a las 5:19 minutos, el baloto jugado el lunes 29 de junio, o sea, ayer en la noche, 10, 15, 22, 24, 30, Super Balota 10, revancha 15, 21, 25, 31, 35, Super Balota 04. ¿Listo? Resultados, pues entonces. El acumulado del baloto está en 45.600 millones de pesos, 45.600 millones de pesos, y revancha, el acumulado nuevo de 6.800 millones de pesos, 6.800 millones de pesos. Raúl López, en la Alborada Campesina del Norte, mi Dios se ha ido a la trada.

5:26 avanza esta mañana. Teníamos al Trío Vergara con nuestro término. Es la música del paisaje estéreo. A esta hora de la mañana les traigo Alberto Beltrán, Limosnero de Amor. Buenos días.

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9: La mañana son las 5:35 minutos, 5:35, luego de la primera pausa comercial en la Alborada Campesina. Seguimos con música. Aquí están Enrique Rodríguez, Zapatos Rotos.

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5 de la mañana 47 minutos, amanece de este día del martes. Bueno, y amanece con toda esa buena programación y toda nuestra música para ustedes, amables oyentes. Ahí teníamos a Maldito Cabaret, Pepe Aguirre. Yo los invito a quedarse con nosotros. Aquí está Olimpo Cárdenas. Pesimismo, buenos días.

5:53 minutos de la mañana, 5:53. Pobre Gaviota, grupo de historia que viene apenas a mayas. El Gueto Horizonte. Amanece, haciendo frío, pero bueno, con toda la energía positiva, un buen café y esto que suena en Paisaje Estéreo.

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1: Bueno, buenos días a esta hora de la mañana. ¿Qué tal? Esto es Alborada Campesina del Norte. 6:14 minutos de la mañana, 6:14 minutos. Niégalo todo. Alcia Costa.

Son las 6:20 minutos de la mañana, 6:20 minutos. No me toquen ese vals, Julio Jaramillo, a esta hora de la mañana. Seguimos en Alborada, ya van 3 días el dúo Luz.

0: 6:26, yo soy el mismo, los relicarios. 6:26 minutos, buenos días.
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0: Bueno, ya no cuento más, dice el gato.

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Alborada Campesina del Norte, 6:37 minutos, mejor, 6:37. Saber que fuiste mío, Darío Gómez. Aquí viene Angélica. Y Evelio, vas a pagar.

6:43. Con música a esta hora en Alborada Campesina, sábado con pita de mezcal, es con Antonio Aguilar. Aquí está Tú y las Nubes, Tú y las Nubes, la música con José Alfredo Jiménez.

6:56 de la mañana. Despedimos Alborada Campesina del Norte diciéndoles a ustedes gracias. Mañana tempranito estaremos con ustedes en otro espacio más, Alborada Campesina. Chao, adicto a ti, el andariego.

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12: ¿Qué tal, oyentes? Un buen día. Saludo especial para todos ustedes. Gracias por estar nuevamente en sintonía de este maravilloso espacio Educando al Campo, el programa de las familias campesinas de nuestra cooperativa Colanta, con el apoyo de todo el personal, los profesionales del área de asistencia técnica, que los visitan a ustedes día a día en sus fincas para ayudarles con todos los temas de salud en los animales, toda esta parte veterinaria y también, obviamente, de la parte de producción. Saben que en nuestro espacio, desde el área de asistencia técnica, siempre estamos ahí muy pendientes para que ustedes tengan un mejor desarrollo, una buena evolución y un buen manejo, por supuesto, en su finca. Mi nombre es Dani Gutiérrez, yo soy locutor y productor de radio de la cooperativa Colanta y para mí es un placer decirles que el día de hoy tenemos un gran invitado, como siempre. Hoy nos acompaña Andrés Lopera Palacio, él es médico veterinario y zootecnista del área de asistencia técnica y atiende a todos nuestros asociados y productores allí en el sector de San Pedro de los Milagros en el norte de Antioquia. ¿Qué tal, Andrés? Qué placer tenerte nuevamente por acá, mi hermano. Bienvenido.
13: Muchas gracias, Dani. Qué bueno estar otra vez por acá. Buen día, pues, para todos los oyentes. No, qué bueno poder compartir con la gente como cápsulas de conocimiento para que mejoren y sean más productivos, más rentables, poder aportar un poquito como al campo colombiano.
12: Bueno, qué bien. Y de eso se trata, hermano, que nuestro espacio pues pueda llevarle a todos ellos, la gente que está a esta hora en sus labores, bien chévere, en el campo, en la finca, y que cuando arranca Educando al Campo, le suben un poquito de volumen. Sabemos que sí, ellos están ahí muy pendientes. Y bueno, Andrés, ¿cuál es el tema que nos propones tratar el día de hoy? ¿Por qué?
13: Dani, vamos a hablar del MUN. Es el nitrógeno que aparece en la leche. Vamos a ver por qué es importante y por qué nos aparece ese dato en la colilla. Si eso aparece en la colilla es porque nos tiene que decir algo, ¿cierto? ¿Y qué nos quiere decir la cooperativa con ese dato?
12: Bueno, entonces es muy importante y qué bueno, señores oyentes, que ustedes de pronto a veces van y hacen el cobro de su producción, de la leche, y de pronto miran ahí en la colilla y dicen, bueno, no sé qué es el MUN. Y para eso está entonces Andrés el día de hoy. Entrando en materia de una vez, Andrés, cuéntanos precisamente qué es el MUN y por qué es tan importante entonces para nosotros y para todos los ganaderos de nuestra cooperativa.
13: Dani y ganaderos, el MUN es la cantidad de nitrógeno que tiene la leche cuando tomamos la muestra. ¿Eso a qué nos hace referencia? A la cantidad de miligramos por decilitro de nitrógeno en la leche. ¿Y qué nos quiere decir eso? ¿Cierto? ¿Para qué nos sirve? Esto es un indicador nutricional clave para saber si la dieta que yo le estoy dando está bien balanceada en energía y proteína y cómo podemos variarla para que eso mejore. Entonces, eso comienza desde el rumen, ¿cierto? En realidad comienza desde el suelo, desde la aplicación de nitrógeno que nosotros le hacemos a las pasturas. Muchas veces la pastura no es capaz de sintetizar toda esa urea que nosotros le echamos, todo ese nitrógeno, porque sabemos que la urea es igual a nitrógeno. Toda esa urea viaja por el pasto, entra al rumen, los microorganismos son capaces de degradar parte de lo que llamamos la proteína del pasto, parte de la proteína del concentrado, y lo parten en pequeñas fracciones de aminoácidos. Aparte de esos aminoácidos, liberan amoníaco y eso se absorbe a través de la sangre y se nos convierte pues como en el nitrógeno, en el MUN que nosotros tenemos. O sea, la vaca es capaz de aprovechar parte de esa proteína y parte la vuelve y la convierte en nitrógeno. ¿Qué empieza a pasar? Digamos, yo siempre en las charlas les digo que la vaca no come carne, pero tiene unas bacterias que viven en el rumen, que son las que le proporcionan la proteína o la carnita a la carne. Cuando estas bacterias tienen como el medio ambiente adecuado para reproducirse, pues más carne va a tener la vaca. ¿Qué requieren esas bacterias para reproducirse? Requieren proteína y energía, y que estén bien balanceadas. Nosotros no somos capaces de devolver, por ejemplo, parte del nitrógeno al estómago como lo hace la vaca. La vaca sí recicla parte de ese nitrógeno que consume y vuelve y lo tira al rumen para que las bacterias lo puedan aprovechar y lo conviertan en proteína microbial. El problema es cuando empiezan a aparecer desbalances en la dieta, Dani y oyentes. Cuando tenemos un exceso de nitrógeno, como muchas veces nos pasa, cuando tenemos pastos bajitos, altamente fertilizados, y en la colilla empezamos a ver que sube ese MUN, pues algo nos está haciendo falta, las bacterias no están alcanzando a consumir todo ese nitrógeno, y lo que empieza a pasar es que se nos empiezan a enfermar las vacas. Entonces lo ideal es mantener ese balance de la dieta, lo que es un pasto de muy buena calidad, de buena longitud, la cantidad de proteína del concentrado y la energía del concentrado en un buen balance.
12: Bueno, yo creo que ahí esa partecita es el análisis interesante que siempre le podemos hacer como a cada uno de los temas, y en especial pues a este que nos estás tratando el día de hoy, hablando del MUN. Por supuesto, pues sabemos que nuestros oyentes empiezan a estar ahí muy pendientes para que, si ustedes también tienen alguna pregunta, queridos asociados y productores, recuerden que desde el área de asistencia técnica ellos siempre nos están acompañando, si no les queda muy claro pues el día de hoy en nuestro espacio. Bueno, médico, hablando y continuando pues con el tema, ¿cómo se interpreta entonces correctamente pues pues el resultado del MUN, ¿cierto? Porque uno a veces piensa que no lo está leyendo de la mejor manera o que no lo entiende, y también pues nos puedes decir cuáles son esos rangos adecuados pues que indica cada uno de ellos en términos, no sé, productivos y nutricionales.
13: Claro, Dani, en la colilla nos aparece pues el numerito. Debemos entender que el sistema de pastoreo de nosotros casi siempre tiende a tener MUN por encima de 18. Pero esto empieza a aparecer más o menos desde 4 o 5, que es el número que nos puede aparecer ahí, sobre todo en esos programas nuevos que vemos de estabulaciones, donde los MUN todavía no hemos sido como capaces de manejarlo bien y empiezan a aparecer MUN bajito. O sea, la dieta le falta nitrógeno o proteína. Entonces, cuando tenemos un valor menor a 9 miligramos por decilitro, decimos que es deficiente. ¿Qué quiere decir eso? Que no hay suficiente proteína degradable en la relación con la energía que le estamos dando. En otras palabras, a ese animal le está faltando soya o urea, que normalmente en nuestros sistemas de pastoreo es poco probable y poco común que nos pase. ¿Por qué? Porque el quicuyo tiene un 21, un 22% de proteína, que gran parte de eso viene del nitrógeno. ¿Qué otro dato podemos sacar de ahí? Sí. Cuando nos empieza a subir de 9 a 12, ya decimos que es un rango bueno. Todavía podemos utilizar un poco más de proteína. Eso nos va a ayudar a que suba incluso la proteína en la leche. Pero ya empezamos como a entrar en parámetros buenos. Cuando estamos de 12 a 15, que son los pastoreos óptimos que vemos en la zona, que tienen un quicuyo 28 a 32 días, por ejemplo, de una buena longitud el pasto, con unas buenas características, utilizamos un concentrado de calidad como son los concentrados de Colanta, podemos decir que estamos en un punto excelente, un nivel óptimo de producción y reproducción. Empezamos a ver lo que normalmente vemos en la zona, que es de 15 a 18. Es bueno, pero digamos que estamos desaprovechando el nitrógeno. ¿Qué quiere decir eso? Ya hablamos que las bacterias que viven en el rumen, que son la carnita de la vaca, la necesitan para reproducirse. Pero cuando empieza a pasar de 15 a 18, podemos decir que podríamos aprovechar un poquito más ese nitrógeno que le estamos comiendo, aunque el parámetro sigue bueno. Cuando empezamos a pasar de 18 a 21, Dani y oyentes, ya empezamos a tener problemas. Ya se vuelve excesivo. En la zona, digamos que es común, normal, pero no debería ser así, ¿cierto? Podemos trabajarlo un poquito para bajarlo a los niveles que ya vimos que son los excelentes, que es de 12 a 15. Cuando sí, lo tenemos en 18 a 21, empieza a pasar. Ese nitrógeno se vuelve irritante para las mucosas. ¿Qué quiere decir esto? Que, por ejemplo, en la mucosa del útero, que es donde se va a ir a anidar el embrión, esa cría nueva que estamos intentando que quede la vaca, como ese punto de anclaje en el útero va a estar inflamado, pues no va a estar en óptimas condiciones para recibir la cría. Entonces, que empezamos a ver repeticiones. Y esa es una de las principales como alertas que tenemos cuando empezamos a tener MUN altos, que empiezan a haber repeticiones de servicio. Y muchas de ellas no son cíclicas. O sea, no se dan cada 21 días. Cuando pasa, cuando no hay una buena fecundación. Aquí sí hubo fecundación, Dani, pero no se pegó el embrión. Y sí, sí, tenemos excesivos cuando pasan de 21. Cuando el numerito del MUN nos pasa de 21, ya ahí empezamos incluso a tener problemas un poco mayores. Podemos llegar a intoxicaciones. Hemos visto en vacas que pueden tener 25, 28 de MUN. Y hemos tenido casos dentro de asistencia técnica ya de intoxicaciones serias a nivel de finca. Entonces, esto es un nivel, como les digo, productivo y sanitario de cómo está la finca. Y es un dato que nos aparece semanalmente en el comprobante de pago. Y esto además lo podemos comparar con la proteína que estamos produciendo. ¿Qué tan eficiente soy yo en la alimentación para producir proteína? Cuando estamos en los extremos, Dani, la proteína se nos baja. Entonces, cuando nosotros logramos cuadrar esa cantidad de nitrógeno en la dieta, ya sea por el pasto, que es lo fundamental, por donde debemos empezar, o las características del concentrado, nos volvemos más eficientes, subimos el valor, la cantidad de proteína producida, y ya, pues la mayoría sabemos que a mayor porcentaje de proteína en la leche, pues nos sube el precio de esto.
12: Claro, vamos a ir a la pausa, pero en un ratico, estás bastante interesante entonces el tema del día de hoy, médico, pero digamos que antes de ir a la pausa podemos hablar de, pensando, cierto, en ese contexto real de nuestras fincas, específicamente las fincas vinculadas pues a nuestra cooperativa Colanta, o sea, ¿qué valores del MUN se observan con mayor frecuencia o, y ese análisis que se puede hacer a partir de esos resultados? O sea, ¿qué es lo que vemos ahí normalmente?
13: Lo que vemos normalmente, Dani, es ese valor entre 15 y 21. O sea, estamos entre bueno y levemente excesivo.
12: Sí.
13: Cuando uno está bueno, pues tiene la tranquilidad de que está siendo muy eficiente con su dieta, que el concentrado que está utilizando está explotando, está expresando pues como su potencial. Pero cuando ya vemos en algunas fincas que empieza a pasar de 18, 20, 21, pues se nos debe generar la alerta, buscar acompañamiento sobre todo pues de la parte de asistencia técnica para mejorar nuestras pasturas y en casos muy, muy remotos, Dani, bajar el perfil del concentrado de la cantidad de proteína. Pero casi siempre nos va a estar ligado a la cantidad y la calidad de pasto que tenemos nosotros.
12: Ok, bueno, ahí está entonces también, por supuesto, ese punto que es a tener en cuenta ahí por ustedes, señores asociados y productores. Te hago una invitación entonces, Andrés, nos vamos a una pequeña pausa, nos tomamos un buen cafecito aquí, a los oyentes también, mientras ustedes están trabajando, no se vayan a desconectar. Pausa cortica y regresamos en este segundo bloque aquí en Educando al Campo.
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4: Estamos de regreso aquí en Educando al Campo, hoy llevándoles a ustedes un tema importante que es el MUN, conociendo todo lo que ustedes deben de saber, esos números, lo que viene, esos porcentajes allí en esa colilla cuando ustedes van y hacen el cobro, por supuesto, de esa producción que le entregan a nuestra cooperativa Colanta. Y bueno, Andrés, no sé si de pronto hay un leve resumen de algo que tocamos así interesante en este primer bloque.
5: Claro que sí, Dani. Importante entender que el MUN es la cantidad de nitrógeno que está circulando en la vaca, que eso nos va a ir directamente a la leche, porque esa es la cantidad de nitrógeno que está circulando en la sangre. Y como todos sabemos, para producir la leche, la sangre tiene que pasar por la glándula mamaria, y en parte de todos esos componentes es el nitrógeno que nos está quedando ahí. ¿Para qué nos sirve? Para saber si estamos siendo eficientes o no en la alimentación, y desde la parte sanitaria, si estamos bien, si tenemos problemas metabólicos o no, y si vamos a tener problemas reproductivos o no. Ajá. Entonces es como los datos más importantes que debemos de tener en este momento. Recordar que el valor ideal está entre 12 y 15, que ese es el valorcito que nos aparece en la colilla, y cuando nos empieza a pasar de 18, 20, 21, ya nos tenemos que poner el alerta que podemos tener problemas mayores.
4: Ok, médico, entonces entendiendo pues un poco que el MUN, digamos, cierto, puede verse como influenciado por, no sé, diferentes variables. Acá podemos pensar entonces qué factores inciden directamente en sus niveles, y pues si también se relaciona únicamente con el tema de la alimentación, o también pues están interviniendo allí otros aspectos, no sé, como el manejo, la genética o el ambiente también de nuestra finca. Eso tiene mucho que ver.
5: Sí, sobre todo, Dani, el clima. Entonces empecemos por lo más general y lo que nos toca pues como a todos en común. Primero la dieta, el pasto, ¿cierto? La cantidad de nitrógeno que le estamos metiendo a ese pasto. Eso es como lo que vemos comúnmente en la finca, en las fincas, que mucha gente abona con más exceso de nitrógeno del que debería, y eso nos puede afectar el dato pues del MUN, o la cantidad de nitrógeno que tenemos ahí. Entonces en la dieta tenemos cuando hay un exceso de proteína degradable o altas concentraciones de nitrógeno. En pocas ocasiones o en algunas partes que no son tan intensivos, Dani, como en el norte antioqueño, que veamos tanto concentrado, también puede ser una deficiencia de carbohidratos. Como estábamos diciendo al principio,
4: sí.
5: Ese es un equilibrio entre la cantidad de proteína y energía que tenemos. Entonces, si tenemos mucha proteína del pasto, si tenemos un pasto fertilizado, pero no estamos dando la suficiente cantidad de alimento concentrado, también nos empieza a subir, porque las bacterias les quedaría faltando una de las dos cositas que necesitan para reproducirse. Son muchas, pero estas son las dos principales, energía y proteína. Ajá. Cuando tenemos deficiente energía, pues las bacterias no son capaces de convertir ese nitrógeno, esa proteína, en proteína microbial, que ya dijimos que es la carnita de las vacas. Entonces empiezan a intoxicarse porque los niveles de nitrógeno nos empiezan a subir. Otro dato muy importante que también nos afecta mucho en el norte antioqueño son los problemas de acidosis, Dani. ¿Qué es la acidosis? Como para darle un contexto a la gente. Cargas de concentrado o de carbohidratos nos bajan el pH del rumen. Eso es como cuando nosotros nos indigestamos, que hay como un dolor, que no se está haciendo la digestión como de una forma efectiva. Aquí tenemos una cosa que se llama pH, que nos habla como de la acidez en este caso. Cuando se vuelve muy ácido por la cantidad de concentrado, mayor cantidad de carbohidratos, ese ácido empieza a subir, o sea, nos baja el pH. Y a las bacterias no les gusta esto. Entonces, si no tenemos las bacterias que se consumen el nitrógeno y no están haciendo como su ciclo normal, pues se nos empieza a acumular ese nitrógeno en el cuerpo, no hay quien lo saque, la vaca puede excretar algo por orina, pero no es suficiente, entonces nos empieza a subir el valor del moon. Entonces muchas veces podemos tener altas cargas de concentrado, pastos muy fertilizados, pero a la hora de la verdad estamos dando mucho concentrado, afectamos esa cámara de fermentación que es el rumen y las bacterias no son capaces de procesar todo ese nitrógeno y nos empieza a subir los valores de nitrógeno en el cuerpo de la vaca. Entonces, ¿qué debemos de tener en cuenta? Toda esta vuelta para decirles ¿cuál es una de las estrategias para retener los cuadros de acidosis en las vacas?
4: ¿Sí?
5: Pues dar un pasto largo que tenga una cosa que se llama fibra efectiva. Cuando tenemos el quicuyo muy bajito, no es capaz de generar una cosa que se llama colchón ruminal para evitar esos picos de pH, entonces nos empiezan a aparecer los cuadros acidóticos. Entonces la clave aquí es, si vamos a dar altas cargas de concentrado, debemos dar fibras largas, fibras un poquito más hechas, que muchas veces pueden bajar un poco el volumen de producción, pero digamos que estamos salvando la vaca con esa fibra larga. Por eso muchas veces vemos en las fincas que las vacas, como decimos comúnmente, están chorreadas y hacen líquidas y les damos heno, que es una fibra brusca, larga. Eso nos genera mucha masticación, nos ayuda a que se contengan esos picos de pH y hay una sanidad ruminal, por así decirlo. Entonces, para uno no tener que llegar a dar heno o fibras tan bruscas, digamos que podemos dejar de echar un poco más, no mucho, sino un poco más el quicuyo. En nuestra zona podría ser quicuyos de 30, 35 días para evitar esos cuadros de acidosis y así volver al tema que nos implica hoy, ser más eficientes en el uso del nitrógeno. Dani, otra cosa sí que nos afecta, pues, como en los valores del MUN, son las etapas de lactancia. Cuando la vaca está en su primer tercio de lactancia, tiende a dar un poco más de MUN por todos los procesos fisiológicos que están dentro de la vaca. ¿Qué quiere decir esto? Si, por ejemplo, tenemos muchas vacas recién paridas, el MUN normalmente se va a mover unos punticos. No nos debe pasar de los parámetros normales, que decimos que son normales, pero sabemos que en ese periodo nos va a subir. Yo les pongo el ejemplo cuando hago las visitas técnicas de explicarles que tenemos que mirar el tanque como si fuera una vaca. Entonces, si tenemos muchas vacas recién paridas dentro de nuestro vato, ese tanque tendrá menos días en leche, o sea, va a ser como una vaquita recién parida. O sea, nuestros valores de la leche se van a comportar como una vaca recién parida. ¿Qué quiere decir esto, Dani? Vamos a tener un poco más de producción de leche, vamos a tener un poco menos de sólidos y vamos a tener un poco más de MUN, que va a ser un proceso normal. Por eso es muy importante nosotros tener información de la finca y saber en qué está nuestro vato para poder interpretar todos estos valores.
4: Total, total, muy claro. Y ahí yo creo que viene también mencionar un poco que en otros espacios hablamos de eso, el tema de la base de datos, tener una finca con un buen control, eso nos ayuda pues primero a ser más organizados y con el tema que estamos tratando hoy, que puedan ustedes decir, bueno, en esta producción digamos que bajé un poquito en estos datos con el MUN o subí, o estoy bien, estoy mal, y desde allí pues ustedes como profesionales pueden, cierto, darles como una buena asesoría para ver si mejoran o si están empeorando, cierto, o si están bien, claro, cómo pueden llevar esto mucho mejor. Bueno, ya vamos avanzando, Dani, muy rápido.
5: Dani, sí, aquí aprovecho, qué pena, para meter la cuña de que recuerden que de asistencia técnica tenemos el monitoreo de datos con un programa que se llama Interger. Eso no tiene ningún costo, eso es gratis para todos los asociados. Lo que deben de hacer es el decirle a su asistente técnico que los acompañe en la finca, ya sea de nutrición, sanidad o en la parte de agricultura para la nutrición, que les hagan el acompañamiento del Interger para poder ir organizando sus datos. ¿Por qué? Porque muchas veces tenemos todos esos datos en papel o en la cabeza.
4: Total, sí.
5: Y uno cree que tiene la perspectiva de su finca, pues porque es que uno está ordeñando al lado de sus vacas todo el día y sabe cuándo parió, pero cuando esto se lleva objetivamente y se lleva a tableros o a tablas donde nos van a hacer como todo este informe, empezamos a tener perspectivas diferentes de la finca en general, desde la parte de alimentación, reproducción, producción, incluso desde la rentabilidad, que también tenemos el programa de acompañamiento de costos,
4: claro,
5: para uno saber cómo está comparado con el resto. Y recordar que esto no tiene ningún costo para los asociados de Colanta.
4: Bueno.
5: Y hay otro factor que no hemos tocado, que son las razas. Hay algunas razas que también son más eficientes en el uso del nitrógeno como otras. Por ejemplo, en la Holstein tendemos a tener un poco más de nitrógeno que en la Jersey. Entonces también hay que tenerlo en cuenta.
4: Ah, bueno, un buen dato que nos regalas entonces también, Andrés. Andrés, ya vamos llegando a la parte final, se nos quedan algunos puntos ahí, pero no sé, ¿qué tienes para concluir con respecto a beneficios reales? Hablar un poco también de esas acciones concretas para que en la práctica, pues el productor, digamos, sepa cuáles son esos rangos recomendados.
5: Dani, si tenemos menores de 12, como está pasando en muchas estabulaciones y semestabulaciones, nos hace más falta proteína en la dieta, ya sea porque le metamos un poco más de soya, porque le bajemos un poco a esos días de rotación si es una semiestabulación al pasto. Entonces ya sabemos, si está por debajo de 12, metemos más proteína en la dieta. O incluso en algunos países utilizan la misma urea o urea protegida y se la meten en la dieta. Esto debe ser acompañado, cuando van a utilizar urea, de un profesional, porque podemos intoxicar las vacas fácilmente. Pero una medida que se puede tomar fácil en la finca es bajar días de rotación si tengo una semiestabulación, o si tengo una estabulación, aportar más proteína en la dieta. Cuando tenemos MUN altos, por encima de 18 o 20, entonces podemos empezar a aumentar nuestros días de rotación, empezar a mirar con el técnico de agricultura para la nutrición el tema de fertilización de los pastos, y en algunos casos específicos, pero no tanto en el norte de Antioquia, sino donde utilizan poco concentrado, pues aumentar la cantidad de concentrado que damos. Esos son como los datos que podemos como aplicar fácilmente en la finca para hacer las modificaciones del mono.
4: Ok, bueno.
5: Y, qué pena, Dani, se me queda uno de los como importantes y que más
4: dale.
5: Efectividad tenemos. En fincas que tengan ya por encima de 21, por decirlo así, y tengamos ya la rotación, que tengamos un problema de rotación, Dani, que es que tenemos muchos animales en la finca, nuestros días de rotación están muy bajitos, me estoy quedando sin pasto, lo que podemos hacer es dar una fuente forrajera que tenga niveles bajitos de proteína. ¿Cuáles son? El heno o el ensilaje. Cualquiera de ellos, incluso el narancilo que damos nosotros, que vendemos nosotros también en los agroplantas, son materias primas de baja cantidad de proteína. Esto hace que el total de la dieta baje el porcentaje de proteína y empecemos a corregir estos desequilibrios de la dieta.
4: Perfecto, listo, ¿no? Yo creo que nos queda muy claro, bueno, todas esas recomendaciones y también lo que nos has contado con respecto al tema del día de hoy, que es el MUN, y lastimosamente se nos acaba el tiempo aquí en Educando al Campo, mi hermano, pero queremos agradecerte por sacar ese ratico, ese momento, estos 30 minutos para entregarles buen conocimiento a nuestros oyentes, y bueno, esperamos tenerte por acá nuevamente en otro espacio más adelante, Andrés, muchísimas gracias.
5: Bueno, Dani, muchas gracias por el espacio, por dejarme compartir algunos datos del MUN, porque muchas veces no le ponemos como cuidado a ese datico que nos tiran ahí en el comprobante de pago, pero ya sabemos la importancia de este. Muchas gracias por el espacio y espero pues estar pronto por acá otra vez.
4: Así es, él era entonces Andrés Lopera Palacio, médico veterinario y zootecnista de nuestra cooperativa Colanta, quien nos traía este tema tan interesante el día de hoy. Esperamos oyentes que hayan aprendido, que hayan tomado nota, y nos escuchamos en una próxima oportunidad con más de Educando al Campo. Hasta pronto.
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1: Todo el sabor del pueblo, buenos días. Amigo el ratón del queso, dice 7:38 de la mañana.

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1: Bueno, seguimos con la música. Con la música popular en Aires del Campo. Con la música que te gusta. Y con Ruta de Trenes, Odilio González. Buenos días, 8:17, este 30 de junio. ¿Piensas?

0: Es el contragolpe con Alcia Costa, 8 de la mañana.
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0: Aires del Campo, popular, complaciente y lleno de buena música. Me gustan mucho, canta Rocío Dúrcal.

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0: Vamos al final de Aire del Campo a esta hora de la mañana, agradeciéndoles a ustedes por estar con nosotros. Mil gracias.
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0: Despido con Ella No Quiere Enamorarse. Ya viene a las 9 de la mañana nuestro break comercial. Luego llegará toda esa programación en este magazine y mucho más. 8:56 de la mañana.

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1: Y ya son las 9 de la mañana, 8 minutos, 9 y 8 minutos. Vengo con Edgar Leandro dentro de la programación Paisaje Estéreo. Edgar Leandro, pasarán los días. Llámeme los Reyes, 9 y 8 minutos. Tu música en esta mañana.

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1: Es la preferida del norte a esa hora ya de la, bueno, de la mañana, a través de los 104.4 del FM. Buenos días para todos. 9:23 minutos, las 9 de la mañana, 23 minutos. Recordándote a esta hora sí que es con nosotros, nuestra línea de WhatsApp y mucho más. Gracias.
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1: No te olvides, no te olvides que la serenidad del alma vale más que cualquier triunfo en el exterior. La serenidad del alma vale más que cualquier triunfo exterior. En un mundo que celebra los logros visibles, esta enseñanza nos recuerda que la victoria más importante ocurre en nuestro interior. Aquí adentro, sí, el éxito pierde valor cuando cuesta la paz de la mente. Quien conserva la serenidad posee la riqueza que ninguna circunstancia te puede arrebatar. 9:24.

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0: olviden, no olviden, 9:46. 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
2: ¡Qué bárbara! Y oiga, no lo cogió.
0: Para que lo tenga en cuenta, no, el maestro fue alumno, el hábil primero fue torpe, el experto fue ignorante, el campeón fue novato. Todos, todos estamos en un proceso. Las 9:46, martes en la mañana con Paisaje, 30 de

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4: Son las 10 de la mañana, 3 minutos. Son las 10 de la mañana, 3 minutos. Aquí está Mario Control, lo hace Rubén Blades.

Amor y Control, a esta hora de la mañana. Por aquí recibo un saludito, gracias a nuestros oyentes a través de la línea WhatsApp, Altagracia, hombre, un abrazo para ella, muy buenos días. Reportando sintonía, Altagracia y compañeras, panadería, restaurante Ricuras. Somos fieles oyentes a Ani Tuango, un abrazo para ellos, gracias por estar con nosotros a esta hora de la mañana. Son las 10.

0: Canta la montaña, la música sigue sonando.
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0: Bueno, una canción de Colis Guerra y se llama Ay, mujer, las 10:27 a las 11 de la mañana, Paisaje Romántico.

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0: Comenzamos las inolvidables de Paisaje Estéreo. Comenzamos las canciones del ayer, las de hoy, las de siempre. Las para recordar y frases inolvidables. Aquí está, chiquitete, esa cobardía. Comenzamos así.
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0: Lolita, una de las voces más importantes de los 70 y 80, la recordamos a esta hora con su canción Estúpido. 11:24 minutos, atención, porque la Red de Mujeres Tierra y Vida, la Junta de Acción Comunal, el Grupo de Mujeres y la Casa de la Mujer invitan a todas las veredas aledañas a Renacer a participar en el encuentro académico, deportivo, cultural y ambiental que se realizará el día de sábado 4 de julio del presente año, lugar Escuela de la Vereda La Muñoz, a las 9 de la mañana. Será un espacio para compartir en familia. Recuerda llevar los utensilios para el almuerzo compartido. Los esperamos.
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4: Se llama Fantasía, lo hace Juan Bau. Media hora más de música inolvidable, 11:32.

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Gitano es mi corazón. Las 11:48 minutos de la mañana. 11:48 en las inolvidables. El pop latino con tu música. Alejandro Fernández y yo no sé olvidar.

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FM. Y llegamos al final, bueno, llegó el final de mi programación para ustedes, 12:26. Jamás canta Camilo Sesto, gracias. El resto de tarde, fenomenal.

En esta tarde de martes, ustedes escuchan Las Inolvidables en Paisaje Estéreo 104.4 FM. Estamos en la tarde de martes. Ni te cases ni te embarques. Último martes de este mes de junio para darle la bienvenida al mes 7 del año. Son las 12 de la tarde, 39 minutos. Y a esta hora, hasta las 7:30 de la noche, les acompaña Mari López. ¿Qué tal? ¿Cómo están?

La música es amor aquí en este dial, el 104.4 FM, 12:46 PM. Y vamos a complacer a nuestros oyentes que nos reportan sintonía a través de nuestro WhatsApp, el 324-180-1752. Dice: hola Mari, muy buenas tardes, saludito especial, gusto en escucharte a esta hora. Quisiera que me complazca con el temita Lobo Domesticado. Muchas gracias y una feliz tarde. Aquí estamos para complacerles a todos ustedes. La música romántica hasta la 1 de la tarde, y luego llega el crossover musical de Fonda en Fonda, y así nos vamos haciendo compañía mutuamente en este martes.

de Juan Gabriel y la canción Me he quedado solo. 12:53 y vamos llegando a la parte final de Las Inolvidables a través de Paisaje Estéreo. Somos la preferida del norte. Estamos acompañándonos con toda esta música, acompañándonos en nuestras labores diarias. Así vamos llegando a la parte final de Las Inolvidables.

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salsa romántica, la cita de Gali Galeano, 1:05 p.m. Y en Entre Ríos, un parche arranca con unas salchipapas con salchicha Colanta, porque así sabe Colombia, porque Colanta sabe más. 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Y así comenzamos el crossover en este martes, 1:06 p.m.

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somos la preferida del norte y a esa hora de la tarde, queridos oyentes, queremos recordarles que hoy a las 5 de la tarde y a las 9:30 de la mañana siempre son las secciones de cumpleaños, así que ustedes nos pueden enviar su mensaje de audio o su mensaje de texto a través de nuestro WhatsApp en 324-180-1752, saludando a ese amigo, a esa amiga, a ese cumpleañero que está de Happy Birthday to You el día de hoy. Siempre la sección de cumpleaños es de lunes a domingo en ese horario, 9:30 de la mañana y 5 de la tarde. Y nos envían también la foto de su documento, sea documento de identidad o sea la cédula de ciudadanía, una foto de su documento por la parte de adelante, y así ustedes quedan inscritos para una rifa el día sábado, cada sábado, que por ejemplo la de esta semana sería para el día sábado 4 de junio y participan por la rifa de una ancheta ante todos los que están inscritos. Para que ustedes participen en la sección de cumpleaños y así puedan llevarse esta deliciosa ancheta.

minutos. No olviden entonces nuestra sección de cumpleaños de lunes a domingo, 9:30 de la mañana y 5 de la tarde. Independientemente sea fin de semana o no, pues tenemos nuestra sección de cumpleaños y cada sábado habrá la rifa de un premio. No para cada uno de los cumpleañeros, sino una rifa entre todos los que se van inscribiendo por la semana. ¡Listo! 324-180-1752, ese es nuestro número de WhatsApp. Ahí pueden enviarnos su mensaje de texto o su audio saludando a esa persona que esté de cumpleaños y así se van inscribiendo a la sección de cumpleaños, también teniendo en cuenta enviarnos la foto del documento de identificación por la parte de adelante. Estamos ya llegando a la parte final de este mes 6 del año, el mes de junio, y llega el mes de julio. Con eso también algo que cabe resaltar, que el 31 de julio, del 31 de julio al 9 de agosto, sabemos que se llevará a cabo la Feria de las Flores en el 2026 en la ciudad de Medellín. Esa edición incluye tradicional desfile de silleteros como evento principal, también conciertos, muestras de orquídeas, el Festival de la Trova, el esperado superconcierto en el Estadio Atanasio de Girardot y los eventos principales, desfile de silleteros, el corazón de la feria en este tributo a la tradición campesina de Santa Elena, el superconcierto que se llevará a cabo el viernes 8 de agosto, en el Atanasio de Girardot, conciertos donde estará el grupo Nietzsche, Silvestre Dangón, Karim León y Luis Alfonso. El Festival Nacional de la Trova también, competencia donde se celebra esa improvisación y cultura muy paisa. Y la exposición de orquídeas que muestra las flores en el jardín.

De la música tropical, ahí escuchábamos a Los Blancos. Amor, amor. Una de la tarde, 54 minutos. Y a continuación, vamos a escuchar el merengue en la voz de Eddie Herrera, que de hecho tiene programado un concierto en Arequipa, en Perú, el día martes 28 de julio de ese 2026. Y aquí chismecito de según su itinerario oficial de las giras, el artista de merengue no tiene como fechas confirmadas públicamente en su calendario en este resto de mes de julio, pero se sabe que tiene concierto en Arequipa, Perú, el día 28 de julio de este 2026. Uno de los artistas más destacados en este género del merengue llega con esta canción, Amante

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1: 12:08, ustedes escuchan Paisaje Estéreo. Mucha atención, la Red de Mujeres Tierra y Vida, la Junta de Acción Comunal, el Grupo de Mujeres y la Casa de la Mujer invitan a todas las veredas de la aldea a renacer, a participar en el encuentro académico, deportivo, cultural y ambiental que se realizará el día sábado 4 de julio de este año, lugar en la escuela de la vereda La Muñoz, hora desde las 9 de la mañana, porque este será un espacio para compartir en familia. Recuerda llevar los utensilios para el almuerzo compartido. Los esperamos. Todos cordialmente invitados. Seguimos en este crossover musical y recuerden que a las 3 de la tarde estaremos con la música tropical, con la música popular. Vamos con esta canción tropical de Pastor López, Más que un loco. ¿Qué tal? ¿Cómo vamos?

0: Estamos en el martes, despidiendo por supuesto el mes 6 del año, despidiendo el mes de junio en este 2026. Son las 2 de la tarde y 18 minutos y a esta hora les traemos un invitado. Ya lo hemos tenido por aquí en los micrófonos de Paisaje Estéreo. Él es Beto Durango, cantante de música urbana. Beto, bienvenido por aquí.
1: Hello, Mariana. Qué alegría estar de nuevamente por acá en Paisaje Estéreo. Estuve hace unos meses hablando un poco de mí, de mi historia, mi carrera, el lanzamiento. Y hoy estoy muy feliz de venir a presentar acá La Tricolor, una canción que hice para la Selección Colombia. Más que todo para cuando juega, pero ahorita coincidió que estábamos en la época mundialista. Entonces, qué chévere. Yo decía, qué chévere. Que todos podamos escucharla, disfrutarla, compartirla, hablar esa unidad de lo que es cada que juega. Yo siento que cada que juega la Selección Colombia todos nos unimos.
0: Claro.
1: A verla jugar, a disfrutar, a también discutir cuando hay jugadas polémicas en donde nos quitan goles.
0: Suele pasar, sí.
1: Pero muy chévere, muy muy chévere.
0: Bueno, Beto, háblanos un poco sobre esta nueva canción.
1: La Tricolor. Fíjate que esa canción, yo estaba en el estudio con Beat Pieces, que es el productor, y Mr. Montoya, con el que trabajé composición. Y yo le decía, yo quiero una canción que sea para todo momento, cada que juegue la Selección Colombia, que no hable del mundial, que no hable algo en sí,
0: sí.
1: Que cada que juegue la selección la gente la escuche y diga, qué chévere, sí, esto es.
0: Que entren en ambiente.
1: Sí, de una. Entonces ahí nos pusimos en pro a eso. Casualmente caímos en cuenta que no es tan casual. Yo creo que todos sabíamos que venía el mundial, solo que a uno se le olvida, uno mantiene tan ocupado que uno se le olvida. Y yo dije, parce, el mundial arranca ya en 2 semanas, tenemos que hacer eso ya y rápido, hacer el video, rápido hacer todo para que salga antes de que inicie el mundial.
0: ¿Cuándo fue el lanzamiento oficial?
1: El lanzamiento fue un día antes del mundial, el martes, que de la semana antepasada.
0: De la semana antepasada, el 16.
1: El 16.
0: 16
1: de junio fue el lanzamiento de La Tricolor.
0: ¿Y qué tal la experiencia?
1: Y chévere, mira que, por ejemplo, cuando yo la hice, apenas yo la estaba escuchando, yo decía como, el video, ¿cómo me imagino el video? Yo decía, ¿este video cómo lo imagino? Entonces yo decía, parce, este video tiene que ser primero que todo en Liborina. Yo soy de Liborina,
0: sí.
1: Allí el occidente. Y yo dije, y segundo, yo quiero que esto tenga historia, más que sea yo cantando, lo que haya una historia. Entonces el video gira en torno a un niño, que él se levanta, él quiere ir a jugar, pero entonces él coge la bandera de la Selección Colombia, coge 2 banderas, y a cada lugar donde él llega, contagia como a todos de la magia del gol, de la magia de la selección, todo esto. Entonces él llega a la cancha de fútbol, luego va y visita a la abuela, luego él va y se encuentra con un taxista y envía la bandera de la Selección Colombia con la magia, la selección como hacia Medellín, y ya él sigue allá en Liborina. Entonces ya va luego a la banda músico marcial, luego grupo, suben del grupo juvenil, entonces como todo esto, como todo se va contagiando, luego llega el carro a Medellín con la magia, allí contagia. Esto fue muy bonito porque se trabajó de la mano de Cope Bombas, entonces llega ya a la empresa, sí. Y contagia a todos y ya de ahí se esparce hacia la ciudad, porque en teoría los taxis recorren toda la ciudad, uh-huh, todo el día. Entonces fue así. De hecho, esa fue la realización audiovisual.
0: ¿Cuántas horas se demoraron para hacer eso?
1: Dos días, porque tuvimos que viajar hasta Liborina.
0: mucho trabajo.
1: Con el dato ahí curioso, que llegamos a Liborina, hasta 2 horas de Medellín, dando la vuelta por Sopetrán, pues en carro,
0: sí.
1: ¿Verdad? Cuando llegamos allá, con el agravante de que apenas llegamos, dice el productor de video, parece me quedó un bolso. Yo dije, ay, no puede ser. Yo, bueno, ¿y qué tenía el bolso? Las baterías de los equipos. Yo, ay, Dios santo. Nos tocó pedir un carro, un taxi, para que lo bajara. Este taxi que sale en el video, lo iba bajando para Liborina, pero ya iba muy abajo. Entonces cuadramos con otro taxista para que se encontraran en San Jerónimo y luego él nos llevara la maleta. Hubo un retraso gigante. Pero digo, de todo se aprende. Igual
0: sí, claro,
1: fue bonito,
0: claro.
1: Esperar, fuimos, compartimos con los
0: señores.
1: Son
0: experiencias también.
1: Sí, entonces aprovechó para compartir con los señores de la tercera edad, compartimos un almuerzo, fue muy bonito igual. Y ya grabar corriendo, terminamos de grabar como a las 12 de la noche, eso un jueves en Liborina. El viernes grabamos en Medellín y ya se editó el fin de semana y el martes salió el video. El martes salió el videoclip, fue así súper rápido. Siento que ha sido muy lindo porque ha tenido una muy buena acogida. Mira que en muy poco tiempo ha tenido unas muy buenas reproducciones en redes sociales, lo han aceptado súper bien, en Spotify está creciendo también. Entonces digo, qué bonito, cómo todo va fluyendo, cómo cada lanzamiento.
0: Cómo las cosas se van dando poquito a poquito.
1: Más tú que me conoces desde mis primeros lanzamientos, cuando saqué Por Ti, por allá hace 2 años, pues madre, cómo vuela el tiempo.
0: El tiempo corre. Entonces,
1: y mira que aquí vamos, de la mano de Dios, haciendo el trabajo con mucha pasión, con muchas ganas. Y confiando en que paso a paso se va acercando uno a ese sueño, poder colaborar con esos artistas grandes que tanto ha soñado uno también, para estar allá también.
0: Claro, todo es un proceso.
1: Sí.
0: Todo es un proceso. Y lo más bonito de los procesos no es acelerarse, sino disfrutar.
1: Vivir, es algo muy lindo.
0: Porque muchos, digamos, como que están viviendo un momento súper especial y a veces ni se dan de cuenta por la misma prisa que tienen de superarse, ¿cierto? Que es muy bonito superarse en a sí mismo. Sabemos que ser cantante no es una carrera fácil, ser cantante es una carrera difícil. Hay gente que no le gusta, hay gente que le gusta, pero lo más importante es disfrutar el proceso y saber llegarle a la gente con esas canciones.
1: Es toda la verdad. Mira que yo estaba hablando con un amigo alguna vez y él me decía... Bro, es que el hecho de que ya estés cantando, ya estás viviendo el sueño, disfrútalo. O sea, vive el sueño, porque es que ese es el sueño. Entonces yo decía, claro, este trabajo, uno la meta es listo, estar allá arriba, súper top, pegado, todo.
0: Ser muy conocido.
1: Pero es que esa es la meta. Pero el sueño es dedicarse a la música, cantar, llevar tu música a todos los lugares. Mira que hace poco llegué de Urabá, que estuve allá casi un mes cantando en todos los colegios de Urabá. Estuve en Apartado, en Arboletes, estuve en Turbo, en Chigorodó, Carepa. Ha sido muy bonito, yo digo que es chévere ir, que los niños lo reciban a uno, hacer
0: con
1: 3, 4 colegios diarios y esa energía de ellos. Que yo digo, a mí la gente me dice, ¿y cómo haces para tener tanta energía, volver a cantar con la misma fuerza? Y yo digo, parce, ¿sabes qué? Porque cada colegio al que uno llega, uno ve como que lo esperan con esa alegría, que uno sabe que tiene que hacerlo.
0: Que les alegra el día, que quizás también les está alegrando el día. Entonces, la energía es bastante bacana, como se dice. Beto, preséntanos entonces tu canción y ya seguiremos hablando un poco más.
1: Claro que sí, Mariana. Vea, para todos los oyentes de Paisaje Estéreo, donde me estén sintonizando en este momento, para ustedes La Tricolor, esta canción oficial para la selección Colombia.

0: Beto Durango, el tricolor, una canción muy, muy bacana, una canción que lo incita a uno como a estar en el ambiente, con los amigos, con la familia, con los vecinos, por supuesto felices porque está jugando nuestra selección Colombia, muy, muy, muy bacana, de hecho, felicitaciones. ¿Y qué aspiraciones tiene Beto con esa canción?
1: Ay, Mariana, muchas gracias, ve, qué chévere. ¿Sabes que sí? Por ejemplo, yo le he estado mandando esta canción por redes sociales a la Federación Colombiana de Fútbol. Yo decía, qué chévere que ellos la vieran y que se volviera la canción oficial. Quizás se la enviaba a Adidas también, a muchas marcas. Uh-huh. Yo a veces cojo y publico historias y etiqueto, la vio el Pibe Valderrama, lo etiqueté y sí. La vio. Yo decía, como, uy, qué chévere. La vieron varias disqueras también. Y yo digo, como, bueno, vamos a ver hacia dónde lleva. O sea, la meta con cada canción que uno saca, la verdad, uno siempre está soñando con que esa sea la que lo pegue. Uh-huh. La verdad, cada que sí. Uno hace un lanzamiento... Uno tiene toda la fe, las ganas. Uno siempre siente cada lanzamiento mejor que el anterior. Si no, no lo lanzaría. Uno dice como, bueno, esta canción está más buena, vamos a hacerle por acá. Y tengo toda la fe, enviándola a todo el mundo, etiquetando gente, compartiendo. Pero mira que ha tenido muy buena acogida en muy poco tiempo. Y yo digo, bueno, bien. Llegar allá a esta canción, ya llegué a los 10.000 seguidores en Instagram. Entonces digo, qué chévere, ninguna 10, canción 000. Me había subido tanto.
0: Ay, ay, ay.
1: Entonces como que,
0: uy. ¿Y en TikTok cuánto sigue?
1: En TikTok ya voy por los 17.000 algo. Ajá. Pero en TikTok es un poco más, como que sube uno más fácil. Ajá. En TikTok.
0: Sí, porque es una... Más... como tal, muchas personas ya lo manejan, se mantienen más activos. Sí, antes de que existiera TikTok, era YouTube. Sí. Que la gente era muy, muy atenta a ver videos, podcast, canciones y todo eso.
1: Es así. Entonces, se volvió muy... Hay un tráfico muy alto en TikTok, entonces es muy fácil como que subir ahí seguidores. Igual, obvio, con la meta también, para llegar ahí bien arriba. Qué chévere, cuando ya uno esté con las cuentas con millones... de seguidores, ay, tan bueno.
0: Yo creo que eso es a lo que muchas personas aspiran. ¿Qué proyectos se vienen, Beto? ¿Qué otros proyectos se vienen? ¿Qué otros lanzamientos?
1: Mira que yo he estado cambiando el sonido, ¿verdad? Yo venía de reggaetón pop, más romántico. Uh-huh. Ahorita estuve acá hace como 3 meses presentando Flow Candy, que fue un dancehall. Y ha tenido como muy buena acogida ese sonido. Saqué otro dancehall después que se llamó Se Le Va. Ahorita voy a sacar otro dancehall en julio que se va a llamar Buff. Salimos con dancehall. Yo siento que ese es el sonido. Me siento muy cómodo por mi voz, que es más versátil. Entonces se presta para hacer graves, para hacer agudos, para hacer normales. Entonces yo como...
0: Para jugar.
1: Qué chévere,
0: jugar.
1: Sí. Que haya juguetería, todo, hablar de todos los temas. Siento que es un sonido muy discoteca. Yo siempre había querido entrar a discotecas. Uh-huh. Ahorita con ese lo puedo hacer, lo disfruto. Me encanta mucho. Entonces... Quiero seguir con ese sonido. Creo que cambiaría en agosto, que voy a sacar un afrobeat más romántico, ahorita que se viene Amor y Amistad también. Y así, e ir igual, uno va como mirando cómo reacciona la gente, qué les gusta más, y dependiendo de cómo vaya mostrando, pues seguimos haciendo el género, pues el formato, o vamos cambiando.
0: ¿Cómo va pegando? Si sí. Le va gustando a la gente.
1: Sí, por ahora seguimos con dancehall. Con dancehall, salió este La Tricolor, que esto es una fusión latina, pues, ahí encontramos de todo, afro, ahí encontramos dancehall, reggaetón, hay una mezclita de todo en ese beat, que ha funcionado muy bien también. De hecho, entonces ha sido muy bonito. Sí. Qué chévere.
0: Beto, ¿cuáles son tus redes sociales para que claro los oyentes que sí, se busquen y te sigan?
1: A todos los oyentes de Paisaje Estéreo, me pueden encontrar como Beto Durango, así de una, en Instagram, en TikTok, en Facebook, ¿verdad? En YouTube, si usted quiere ver los videos oficiales, ya tenemos 11 lanzamientos con video oficial ahí en YouTube. Es muy fácil reconocerme, ¿verdad? En Instagram estoy verificado, en las otras redes es muy sencillo porque tengo el cabello naranjado, porque casi todas las prendas son naranjadas.
0: Y es el color favorito.
1: Sí, el color favorito, es el tono de marca, es todo. Entonces es muy fácil, usted pone así Beto Durango y de una, ahí estoy yo, escríbame, dígame, ay, qué chévere, te escuché en Paisaje Estéreo, que yo de una los saludos.
0: Quienes también deseen invitarlo a las instituciones para que le cante a los jóvenes también lo pueden hacer.
1: Claro.
0: ¿Cómo pueden contactarse?
1: Así de una, me puede escribir por redes sociales, por Instagram, por cualquiera la que usted encuentre, escríbame. Hey Beto, ¿qué más? Mira, yo soy de esta institución educativa, de este colegio, me gustaría que estuvieras acá. Ya ahí hablamos con la coordinadora, con el rector, entre el que me está escribiendo y yo, y organizamos para ir a algún evento, un acto cívico, algún evento en la institución donde pueda compartir con ustedes la música, compartir un poco de lo que es Beto Durango, de mi esencia. También yo llevo afiches, stickers, para regalarles como souvenirs a todos. Entonces organicemos algo bien chévere. El que quiera, escríbame, que voy con el mayor de los gustos. Hoy organizamos como el tiempo que me dé, pero eso se hace.
0: Beto, muchas gracias por acompañarnos aquí en los micrófonos de Paisaje Estéreo. Bienvenido.
1: Ay, de una, Mariana, a ti muchísimas gracias. Mi Dios te bendiga. A todos los oyentes de Paisaje Estéreo, mi Dios me los bendiga. Ya saben que me encuentran como Beto Durango, y a disfrutar ahorita esta época mundialista, que Colombia gana el viernes sí o sí.

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0: 7 minutos, así comenzamos de fondo en fondo en este martes, ni te cases ni te embarque. Por supuesto, compartiendo con Luis este espacio de fondo en fondo en este último día de este mes. Luis, buenas tardes.
1: Mari, ¿qué tal? Buenas tardes para ti y para todos los oyentes en este martes ya 30 de junio de 2026 y estamos terminando el sexto mes del año. Apareció julio ya está asomando, se está asomando julio. Qué bueno es estar con todos ustedes en esta tarde sabrosa de
0: paisajes. Estoy como un maniquí, hoy estoy como un maniquí.
1: ¿Por qué?
0: No sé si mirar, o sea, pa mirar para un lado me toca voltear completa. Suele pasar que a veces uno se levanta con esos dolores en la nuca, que eso es terrible.
1: Ay, Dios mío. Ah, bueno, tiene como una especie de mico.
0: Los micos, sí, los famosos micos.
1: Ay, Dios, maluco eso.
0: 3 días se me demora para quitárseme ese dolor. Pero bueno, aquí estamos acompañándolos a todos ustedes. Comenzamos de fondo en fondo con la canción del dueto Revelación que nos solicitaba el amigo Dorance Gallego, que nos escucha a esta hora a través de la página www.paisajeestereo.com. Vamos a hablar, Luis, a recordarles a los oyentes la sección de cumpleaños que tenemos todos los días, 9:30 de la mañana y 5 de la tarde.
1: Así es, para que se animen, porque este sábado vamos a entregar la primera ancheta que incluye su tortica para todas las, entre todos los que se inscriban de sábado a sábado se les estará haciendo la rifa.
0: Ajá.
1: Y alguno de los que se hayan inscrito puede ser el feliz o feliz.
0: Puede por aquí ser ya
1: la
0: tenemos,
1: feliz o el feliz ganador.
0: Por aquí ya tenemos la planilla, cada Ajá. uno con su respectivo número en desorden, Ajá. para cuando llegue el sábado 4 de julio se haga la rifa.
1: Por eso la invitación es para que se inscriban, para que inscriban a esos familiares, amigos, conocidos a la sección de cumpleaños y deben enviar su nombre completo, sus dos nombres o si tiene un solo nombre, cierto, pero lo más importante es los dos apellidos y copia de su documento de identidad que certifique que sí cumple años en esa semana, ¿cierto?
0: Así es. Así que quien esté de cumpleaños hoy, el amigo, la amiga, la pareja, el familiar, el vecino, inscríbalo a través de nuestro WhatsApp 324-180-1752. Su mensaje bien bonito para felicitarlo en su día y los requisitos que se requieren, pues, para que lo inscriba en la sección de cumpleaños. Ya pasó el fin de semana bastante, muchos descansaron,
1: cargado.
0: Disfrutaron de el lunes cargado. Festivo como tal, descansaron y ya.
1: Y fue cargado de muchas fiestas porque estos municipios cercanos de Entre Ríos estaban de celebración, Yarumal, San Pedro de los Milagros, en fin, hubo muchas fiestas el fin de semana, así que me imagino que lo disfrutaron al máximo. Bueno, vamos a recordar también, Mari, que vamos a hablar del Mundial ahora.
0: Sí.
1: Ahorita vamos a hablar del Mundial, cómo va el Mundial, porque nos gusta mucho hablar también de este Mundial de Fiebre de Fútbol. Recordamos que Colombia juega el próximo viernes contra Ghana. Ahorita les estaré hablando de eso. Vámonos con música. De una vez.

0: Y seguimos de Fonda en Fonda, 3 en la tarde, 17 minutos. Invitados todos los oyentes a que se comuniquen 324-180-1752. Ustedes pueden enviar los mensajes de texto, de WhatsApp, de video, como quieran, de voz, o nos pueden llamar también a través de WhatsApp. No línea, sino no a través de la línea, sino 324-180-1752, solo el WhatsApp,
1: ¿cierto? Vía WhatsApp y vía cuando WhatsApp. Estemos al aire, cuando ustedes escuchen que estemos al aire.
0: Ya, por ejemplo, en este momento. Hola. Hola, ¿qué más?
2: Luis Gonzaga, Mari, buenas tardes, saludito especial. Reportando sintonía, espero que se encuentren bien, aguantando calor.
1: Ay, se me fue.
2: Aguantando calor. Saludito especial. Reportando sintonía, espero que se encuentren bien, aguantando calor como un berraco. Feliz tarde, Dios los bendiga.
0: Amén.
2: Por aquí escuchando Paisaje Estéreo, la preferida del norte, no norte antioqueño únicamente, también Norteamérica.
0: Ah,
2: un abrazo, Luis Gonzaga, feliz tarde para usted, para todos los oyentes, para Mari. Gracias por sus complacencias.
0: Gracias por la sintonía, Bedorancé Gallego.
1: Y oiga, tenemos más oyentes. Hola, ¿qué tal?
3: Marianita.
1: ¿Qué más, Walter?
3: Buenas tardes.
0: Hola, buenas.
3: Desde aquí, Santa Rosa de Osu, Vereala Muñoz. Hágame en el favor y me complacen con el temita y destino final.
1: Listo.
3: Muchas gracias. Feliz tarde.
1: Los oyentes siempre contagiándonos con su energía, ¿cierto?
0: Claro, y también en la Muñoz estamos saludando a la señora Guillermina. Vea, doña Guillermina Chavarría en la Muñoz. También reporta sintonía. Allá está en sintonía de Paisaje Estéreo 104.4, doña Guillermina Chavarría. También Gloria Gil y doña Lucía Gil. Por ahí pidieron Tiranías de Darío Gómez.

0: Y seguimos de Fondo en Fondo en Paisaje Estéreo. Son las 3 de la tarde, 25 minutos. 3 en la tarde, 25 minutos. Bueno.
1: Por acá tenemos la canción para... Para la... ¿Cómo se llama?
0: Guillermina.
1: Un saludo para Guillermina. Ya le vamos a sonar la cancioncita. Y vamos a escuchar por aquí también a Alexis. Alexis, hola.
2: Mari, buenas tardes. Don Luis, buenas tardes. ¿Cómo están?
0: ¿Qué va, Alexis?
1: Muy bien.
2: Semana excelente.
0: Bueno.
2: Ari, a ver si me dio ahora y me ponía un temita de Gabriel Reymo, el hijo del pobre.
1: Listo.
2: Paisaje Estéreo, la más complaciente. Muchísimas gracias.
1: Un gusto acompañarles a todos los campesinos, a todas las amas de casa, a todos los conductores. Hoy en esta tarde de martes, es sorprendente, Luis, que ya nos vamos allá a mitad de año, listo, ya vamos a recibir el mes de julio. Y por supuesto que julio esté lleno de muchas bendiciones para cada uno de nosotros. Iranías, Darío Gómez, escuchen de Fondo en Fondo.

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0: 3 de la tarde, 38 minutos. Así suena de fondo en fonda. Saludamos a todos los que llegan a la sintonía y los invitamos a que nos reporten sintonía al 324-180-1752 y nos cuenten qué están haciendo a esa hora de la tarde, aparte de escucharnos.
1: Y vámonos a esta hora con el Mundial, Mari. Vean, les cuento que ayer Brasil le ganó al Japón 2-1. Ajá. Pasa a la siguiente ronda. Alemania perdió con Paraguay en penaltis, quedaron empatados 1-1 y Paraguay eliminó a Alemania, una de las selecciones favoritas. Pasa a la siguiente ronda.
0: Países, y recordamos que ya los que pierden,
1: sí, eso
0: pierden,
1: es un solo partido.
0: Se van.
1: Países ya, Bajos, chao, chao. Países Bajos 2, Marruecos 3, pasó Marruecos. Costa de Marfil 1, Noruega 2, pasó Noruega. Ese partido fue hoy. Y a las 4 de la tarde se juega un excelente partido que vamos a mirar acá. Aquí ya tenemos lista la televisión. Mi querido Orance, Francia-Suecia. Todos le apuntan a Francia, pues que es el favorito. Inclusive yo soy de los que he sostenido que va a ser el campeón de este Mundial.
0: Sí.
1: Pero hay sorpresas porque en este Mundial ha pasado de todo.
0: Y todos se han esforzado, por supuesto, sí. Es que los partidos son muy, muy difíciles.
1: Ya aquí ya prácticamente nadie es favorito porque cualquiera puede ganar.
0: Ajá.
1: Pero la tendencia es que hoy Francia le gane a Suecia, ¿cierto?
0: Y sabes, Luis, que para todos los fanáticos del fútbol o para quienes los vemos a través de las pantallas, pues se critica mucho como ese desperdició el gol o algo así por el estilo. Pero
1: una cosa es estar allá.
0: Pero vaya juegue usted para que vea.
1: Es que uno de espectador dice mucho. Bueno, y les cuento que hoy termina a las 8 de la noche el partido México-Ecuador, un buen encuentro también. Pues nosotros que estamos más cercanos de Ecuador le haremos fuerza a Ecuador. Pero México tiene la ventaja que es el anfitrión, que es una de las sedes. Y sí, seguramente pues no va a dejar ganarse, pero todo puede pasar, ¿cierto?
0: Todo puede pasar.
1: Eso no hay nada escrito. Y voy a recordar los partidos de mañana. A las 11 de la mañana, Inglaterra, República Democrática del Congo. Es otro buen encuentro. Aquí se supone que el favorito es Inglaterra, no sabemos nada. Bélgica, Senegal, mañana a las 3 de la tarde. Bélgica es el favorito, pero Senegal no está fácil de ganarle. Mañana a 7 de la noche, Estados Unidos, Bosnia y Herzegovina, como es local, al igual que México, también tiene mucha posibilidad, pero no sabemos qué pase. Estados Unidos le ha ido muy bien también y es el favorito. Son los partidos, resultados de ayer, los de hoy y de mañana acá en De Fonda en Fonda. 3:40 minutos.

0: 3:47, ustedes escuchan de fonda en fonda, aquí en Paisaje Estéreo 104.4 FM, Luis.
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0: Vamos a seguir escuchando a los oyentes. Hola, Edelmo, buenas tardes.
2: Buenas tardes, Paisaje Estéreo, ¿cómo me les va?
0: Muy bien.
2: Para que me regale el casquito, mil ruegos de los caporales, si lo tiene. Mira, por ahí me lo pongo.
0: Listo.
2: Reportando en sintonía de acá de Tolima, de la Brea Los Naranjos, Ibagué.
0: Tolima y Ibagué, un saludito muy especial para Edelmo y para todos los que nos escuchan a través de la página www.paisajeestereo.com o también a través de nuestro dial 104.4 FM.

Son las 3 de la tarde, 53 minutos, 3:54. Oiga, yo digo la hora y mismo se me pasa el reloj. 3:54 minutos, ya viene el partido, vea, ya están cantando los... Oiga, ese estadio está pero a reventar, Dios mío. Es que claro, es uno de los favoritos de este Mundial. Francia-Suiza, ya viene ese partido, ese gran encuentro. Y ustedes lo pueden ver acá en Colombia porque ese es el partido que está transmitiendo los canales privados Caracol y RCN Televisión. Así que ahí lo pueden ver. Ahí les vamos contando nosotros poco a poco cómo avance este gran encuentro, porque está la expectativa, uno de los más favoritos para mí hoy. Sin jugarse este partido, sigue siendo el favorito para ser campeón Francia. Uy, para mí, vamos a ver. Vamos a ver si se cumple o no. 3:54 de fondo en fondo. Mucha música en Paisaje Estéreo 104.4. Aquí está Javier Solís, de las más hermosas voces de México, en Tu Pelo.

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0: Julio Jaramillo, Fede Herrera, 4 de la tarde y 5 minutos. 324-180-1752. Comienza el partido de Francia contra ¿quién, Luis?
1: Suiza. Aquí está
0: Suecia.
1: Minuto 4, 0-0. Y vamos a ver cómo se desarrolla este partido, que es uno de los atractivos de este mundial. Aquí es un mata-mata. Hay que recordar, Francia-Suecia, hay que recordar que si en los 90 minutos no hay goles o quedan empatados, tienen que irse a el alargue, 15 y 15. Si después de ese 15 y 15, o sea, media hora más, sigue el empate, se van a penaltis y ahí termina ya el partido. No puede haber empates, tiene que haber un ganador para la siguiente fase. La siguiente ronda son los octavos de final, que ya se van definiendo poco a poco. Y recordamos que Colombia estará jugando el próximo viernes, fin de semana, contra el equipo de Ghana, equipo africano. 4 o 6 minutos, oyentes, 324-180-1752, sigan marcando.
0: ¿Qué desean escuchar?

0: Son las 4 de la tarde, 13 minutos. ¿Cómo se llama? Canción Mari de Antonio Aguilar.
1: Caballo Prieto Azabache.
0: Estamos de fondo en Paisaje Estéreo. Conductores, comerciantes, los que están allá en sus salas de ordeño, saludo cordial. Vea, por allá nos están escuchando bastante ahí en Tesorero. Saludo para la familia, a toda la familia Monsalve, la familia Pérez, la familia Correa, toda esa gente que nos escucha.
1: La familia en Tesorero, Soto.
0: La familia Soto.
1: A doña Dilma, no, que nos está escuchando ahí pegada en su máquina.
0: Ah, sí, ahí está bien juiciosa. Los oyentes del Peñol también, de Toruro, del Progreso.
1: ¿Y usted qué le pasó? ¿Qué está hablando así?
0: ¡Sacudo! Oiga, los que están por los lados de Yerbabuena también, Río Grande y Río Chico. Es que yo digo todas las veredas, que no nos va a quedar ninguna. Vean, los que están en Pío 2, en El Filo y en Valleurbano, allá los de Labores, los que nos escuchan por Las Brisas. Doña Leida Correa, un saludo. Dice, es que se olvidó de nosotros. Leida Correa y don Jairo Pérez, saludo cordial. De fonda en fonda, 4:14 minutos.
1: Y a todos los que nos escuchan en los diferentes barrios de, oiga, nuestro municipio también.
0: Oiga, huele como a, ¿oíste? Huele como a tabaco.
1: No, pues es que aquí se vienen todos los olores. Olores a gasolina,
0: a tabaco,
1: olores a pan, olores a tortas de chocolo.
0: No, qué cosa tan horrible.
1: Polvo vintiado, que es lo que estamos chupando en este momento.
0: Y muchos se hacen ahí en la puerta de entrada de la emisora a fumar.
1: Ajá, o a tomar, y nos dejan ahí los envases.
0: Ven María, hombre, bendito sea Dios, hombre.
1: Bueno, 4:14. Vamos con más música.

tarde y 20 minutos. Se escuchan de fondo en fondo la buena música popular, la buena música de la Guasca, la carrilera, la que tanto nos encanta. Y por supuesto, a esa hora vamos a escuchar una canción de Raúl Garcés, se llama Lejos de Ti. El buen tango sonando en de fondo.

0: esa mujer, ay, ay, ay, ahí escuchamos a los legendarios. 4:27 PM. Un saludo muy especial para Erasmo Mazo, que nos escucha a esa hora de la tarde. Y vamos a escuchar también el saludito de doña Altagracia. Doña Altagracia, hola.
1: Altagracia.
2: Amiguita, buena tarde. Te saluda Altagracia y compañera desde Ituango.
1: Oiga, compañera.
2: Dios te bendiga. Feliz tarde.
1: Feliz tarde.
0: Muchas gracias.
2: Tesorito, le cuento que ya se amplió la sintonía de Paisaje Estéreo en Ituango. Ya te escuchan en la vereda de Guacharaquero y Corregimiento de Pasquita, Antioquia.
0: ¡Qué rico!
2: Porque acá viene la gentecita a tomar gaseosa, a pimpear. ¡Ay, esa señora tan buena! ¿De dónde es? Entonces yo le digo y le digo cómo la descargan y ya, que es que te están escuchando por allá en el corregimiento de Pascuita.
1: Vea, tan juiciosa, tan bella, vea que nos...
2: Niña, muchas gracias a ustedes por tan maravillosa programación, mi niña, y buena tarde.
0: Es con gusto y con todo el amor del mundo. Oíste, para Mari, todos nuestros oyentes, un saludo muy especial.
1: Que cuéntemelo. Las guasquitas que gustan mucho allá en Ituango.
0: Ah, sí, el último.
2: Que nos gusta acá en Ituango.
0: Las guasquitas.
2: Las guasquitas.
1: ¿Cómo es que se llama la panadería? Allá las delicias, creo, ¿no es?
0: Vamos a ver qué nos
2: dice. La gente del campo salen del trabajo y son felices escuchando la emisora. Así que logro un saludito para mi amiga Viviana Oquendo en el corregimiento de Pascuita. Muchas gracias.
0: Doña Altagracia, ¿cómo es que se llama la panadería en la que usted labora?
1: Oiga, ya, y traen muchas mujeres allá. Que muchas bonitas mujeres allá en esa panadería. ¿Cómo harán ese pan de rico, hombre?
0: Que presenten, dice Luis.
1: Que presenten, pues, a ver. 4:29.

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0: No se arrepienten de escuchar las mejores canciones del género popular. En esta tarde muy calurosa de martes, último martes de este mes de junio.
1: Oiga, Mari, es una tarde sensacional, maravillosa, cálida. Sí, la podemos disfrutar. Observe, no sino que voltee.
0: Ah, no, ¿verdad? Sí, que usted sí, quisiera voltear, pero.
1: No puede voltear porque.
0: Este mico no me.
1: No le trajeron banano para ese mico. Oiga, tarde no. Espectacular, de verdad. 4 de la tarde con 38 minutos, minuto 37, Francia 0, Suecia 0, Suecia 0.
0: Sí,
1: oiga, me está ahogando. Como cuando se le va a usted, cuando está comiendo usted como...
0: Y no hay agua ahí a primera mano para darle.
1: ¿Sabe qué le pasa a uno María a veces?
0: ¿Sabe que yo ¿qué? No estaría acá?
1: ¿Qué pasó?
0: Porque yo...
1: Casi se ahoga.
0: Yo de niña en la cantina.
1: Ajá.
0: A mí siempre me gustó mucho los, ¿cómo se llaman esas bolitas que son, que se chupan? De esas que se venden en las fruterías.
1: Mamoncillos.
0: Mamoncillo, eso. Ajá. Entonces, yo toda...
1: ¿Qué pasó con los mamoncillos?
0: Toda encantada comiendo mamoncillos cuando se me va una bola por allá.
1: ¡Ay, Dios mío!
0: Entonces llega el panadero de mi papá y me sacude como un tutti frutti. Y ya, ahí fue.
1: Me imagino que te regañaron
0: y como,
1: bastante.
0: No. El susto fue grande porque yo me puse de todos los colores.
1: Esta más muchachita que tan atravesada, tan cansona, hombre.
0: Estoy más viva que
1: ay, Dios mío. Bueno, 4:40 minutos. Seguimos de fondo en fondo con mucha música popular para el martes. Porque llegó Julio.
0: Llegó Julio. Dice, buenas tardes, ¿cómo están? Me hacen el favor de colocarme en la canción de Gabriel Raymond, Sufrimiento.
1: Listo, de una.
0: Gracias, María de Pío 12. Y vamos a escuchar también a Don Lubín.
1: Don Lubín.
2: Muy buenas tardes, Mari.
0: ¿Qué más?
1: ¿Cómo vamos, pues?
2: Espero que bien.
1: Muy bien, muy bien.
2: Para que me hagan el favor y me coloquen el disco, te dieron las 12.
1: Ave María.
2: Muchas gracias, muy amable, feliz tarde.
1: Le cogió la tarde también, le digo. 4:40 minutos de fondo a fondo.

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1: 4:49 PM. Estamos en De Fondo en Fondo.
2: ¿Qué pasó?
1: ¿De qué?
2: Nos fuimos para allí a hacer un trabajo. Y sí. Ya va ganando Francia, como así. Francia unos.
1: Nos perdimos el golazo.
2: Ay, Dios mío, ¿ah? Ya estamos en el minuto de reposición.
1: Minuto 45, ya, reposición 3
2: porque
1: minutos.
2: Porque eran 3 y ya van 3:10, o sea que ajá, ya. 4:49, oiga.
1: A veces se pasan de los minutos de reposición, ¿por qué?
2: Ah, sí. Pues porque cuando a veces dan los minutos, ocurren ciertas cosas dentro de esos 3 minutos, entonces anexan otro más. Mm-hmm. Puede que pierdan tiempo en alguna jugada, en mirar alguna jugada o cosas por el estilo. Pero ya debe terminar el partido. Por lo menos esta primera parte que va ganando Francia 1-0. Es el favorito. Vamos a ver cómo termina. Estamos de fondo en fondo.

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0: ¿A quién le gusta la canción, Mari? Cuente a ver el
1: a
0: precio
1: Diego
0: de tu error.
1: Diego Barrientos, que nos escucha en Zafrabel. Mira, un saludo muy especial para él. El precio de tu error. También saludamos a Mariano, que nos escucha en el municipio de Don Matías. Estamos presentando de fondo en fondo en esta maravillosa tarde de martes.
0: Oye,
1: ni se casen,
0: ni te embarquen. ¿Sabe otra cosa, Mari? En Santa Rosa, eso nos escucha muchísimo.
1: Sí.
0: Hay muchas veces. Santa Rosa es muy grande.
1: Demasiado.
0: Tiene ¿cuántas?
1: Mucho 70, comercio.
0: 70 y tantas de
1: Santa
0: veredas.
1: Santa Rosa es muy, muy amañador. No, no.
0: Sí, sí, sí, claro que sí. Es algo amañador, es muy bonito, tiene mucho comercio, como vos decís.
1: Demasiado.
0: Y hay mucha ruralidad. Son más de 70 veredas en Santa Rosa de Osos. Hay como 5 corregimientos. Nos estaba diciendo el amigo Carlos Fidel Vázquez, que estuvimos hace poco por allá visitándolos. Allá los colegas de Mi Tierra Radio, ¿sí o no?
1: Así es, un momento muy agradable, personas ya muy profesionales,
0: muy queridas,
1: mucho tiempo en la radio.
0: Bueno.
1: Como usted.
0: Ah, sí.
1: No puedo decir lo mismo porque yo aproximadamente 3 años y medio ya más o menos.
2: Ya está, pero muy viejitos.
1: ¿Quién es?
0: Yo.
1: Bueno.
0: Estoy.
1: Usted sí, porque yo no.
0: Ahorita, a finales de este año, sí. Más o menos a mediados de octubre, estaré cumpliendo 30 años en la radio. Uy,
1: mucho,
0: Dios mío,
1: mucho,
0: ¿qué es eso?
1: Mucho tiempo. Y
0: con
1: también
0: razón, las
1: Paisaje
0: canas.
1: Estéreo. En marzo.
0: Estamos cumpliendo. Estamos en 29 años. Estamos en 29
1: años.
0: Estamos en 29 años. Y el año entrante, 8 de marzo, estaremos en la celebración de estos primeros 30 años. ¡3 décadas!
1: Imagínense, muchos años llenos de historia, de locutores, cantidad de ¿qué? Locutores que han pasado por estos micrófonos.
0: Oiga, yo quiero una canción bien bonita por acá para saludar a una amiga que nos ¿sí? está escuchando también, una amiga de hace muchos años. Claro. Mari Salazar, Marley Salazar.
1: Un saludito para ella.
0: También es colega, Marley, saludos
1: sí.
0: para ti bien especial. Marley Salazar, la conocí hace muchos años por ahí en la radio.
1: ¿Y dónde se encuentra Marley?
0: Ella es de San Vicente Ferrer, ahorita sí, por allá de esos lados de San Vicente, mi tierra. Uh-huh. Marley Salazar, un saludo para ti. ¿Qué canción le vamos a dedicar a Marley por ahí? Una bien bonita.
1: Mami, que nos diga ¿qué ella qué canción le gusta.
0: Ella me dice que la sorprenda, entonces me va a tocar.
1: Que la sorprenda, ay. Nos puso en un trabajo difícil.
0: No.
1: ¿Qué cantante le gustaría más?
0: No, pongámosle una bien bonita. A ver, bien agradable, bien. ¿Qué tienes por ahí? A ver, yo le digo.
1: No, por acá está la avispa del andariego.
0: No, la avispa no.
1: No, la avispa. Tú y la gente, eres mi
0: cualquiera,
1: droga.
0: Cualquiera, eres mi droga.
1: Eres mi droga.
0: Cualquiera de esas canciones bonitas.
1: Vámonos con Eres mi droga, entonces.
0: Está bien, Jensi Ramírez. 5:05 p.m, de fondo en Paisaje Estéreo 104.4 y www.paisaje.com.

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0: hija de Yolanda del Río, la hija del penal.
1: Son las 5 de la tarde, 18 minutos, estamos de fondo en fondo.
0: Me está mirando a mí como todo raro.
1: Oiga, ¿no? Por las gafas era Francia 2, Suecia 0. Francia 2, Suecia 0, minuto 58. Yo sabía, yo le daba el favoritismo a Francia y seguramente va a tener más goles, pero Francia gana ese partido y pasa.
0: En el minuto 58 ya.
1: Así es. Estamos de onda,
0: Luis, antes de seguir presentando más música, sí, pues sabemos que es importante también brindarle información. A todos los que nos escuchan, vamos a hablar sobre el balance oficial de última hora del presentado por el presidente del Parlamento, Jorge Rodríguez, que detalla el impacto actual de la tragedia de Venezuela. Así que vamos a hablar sobre los fallecidos, las personas heridas y los damnificados, cantidad de personas. Fallecidos confirmados van 1.943 personas confirmadas. Personas heridas van 10.571 y personas damnificadas 15.866 personas.
1: Eso lo registran los diferentes diarios internacionales. Por ejemplo, CNN en español dice que los rescatistas salvaron a un bebé y a una mujer que permaneció atrapada más de 3 días. La ayuda internacional continúa llegando. El desastre agravó los problemas derivados de años de crisis económica y política, especialmente en el sistema de salud. Impacto con esto de Venezuela, muy desafortunado el tema, porque hubo unos terremotos muy seguidos y muy fuertes, pero hay que decir algo, Mariana, que esta semana, que estaban en medio de todo ese desespero, hubo otro temblor.
0: Ajá.
1: Eso fue terrible.
0: Que de hecho, pues en varias páginas se pudo observar que en varias entrevistas que le hacían algunos venezolanos, otra vez hubo un temblor como de 4 y algo, pero no fue como tan leve, no fue pues como tan catastrófico como eso que ocurrió el día miércoles de la semana pasada. El primero fue de 7,2 y el segundo fue de 7,2. A ver, se me fue.
1: 7,1 y 7,5.
0: Eso. Y también hay que hablar un dato muy importante, como lo es que hay varios niños que perdieron a su familia, ya van en proceso pues de que familias los adopten. Eso es algo que nos pone a reflexionar, ¿cierto? Algo así no lo ve venir uno ni cualquier persona. Y de hecho, pues a través de Google, ustedes pueden buscar en sus dispositivos cómo pueden activar ustedes la alarma que avisa cuando va a haber un tsunami o un terremoto, que eso es muy importante para estar prevenidos.
1: 5 de la tarde, 22 minutos, estamos de fondo a fondo. Recordamos a los oyentes que son muchos los que nos escriben, los que envían los mensajes y solicitan sus canciones. Entonces, pues por programa vamos complaciendo a los oyentes, porque algunas veces nos envían un mensaje, les programamos la canción y vuelven a enviar otro mensaje y vuelven a enviar otro y otro. No, hay que darle prioridad, hay que darle oportunidad a todos los oyentes y hay que recordar que el programa es para mucha gente. Entonces, uno por programa, ¿cierto?
0: Ya una mañana canción por cada oyente.
1: Ya mañana seguiremos con más oyentes.
0: Vamos a presentar esa canción de Alejandro Rueda, que estuvo por aquí a través de los micrófonos de Paisaje Estéreo, hijo de José Rueda, el que canta la canción "En los que en mí creyeron voy a recompensar". Ah, sí. ¿Cierto?
1: Esa canción.
0: Ese es el hijo que nos trae este lanzamiento Rueda, que se llama Perro Viejo.
1: Perro Viejo, él estrenó video el domingo exactamente, me mandó por ahí el link.
0: Que quedó muy bacano.
1: Quedó muy bacano, muy sí. Chévere. Para que visiten la página oficial de Alejandro Rueda, ahí está el video oficial Perro Viejo y suena en Paisaje Estéreo 523.

0: volar.
1: Hola Mariana y Luis, ¿qué más? ¿Qué han hecho? ¿Cómo tardes? Me van a poner un temita de los relicarios, ¿sabe? Viajeras, si me da el favor. Vamos a hablar ahorita a ustedes, especialmente en cabina. Vamos a hablar a Lucía Gine, la Muñoz y a Luis en Río Grande. A Nicolás Uletena Pérez, los milagros, a Lolo en el Chamizo. Al Boyaco y la Muñoz. A Teresita, la opera, gente se oye, Yolanda. Mariana y Luis, una feliz tarde. Paisa de Estela, Pérez del Norte.

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0: Seguimos de fondo en fondo a través de Paisaje Estéreo 104.4 FM. Los oyentes conectados con nosotros a través del 324-180-1752. A ver, ¿quién está por aquí en la línea? Vamos a escuchar el de los oyentes. Buenas tardes, Daisy. Daisy Álvarez en Santa Rosa, ¿cómo vas?
1: Mari, Luis, muy buena tarde, ¿cómo están?
0: Súper bien.
1: Ustedes son tan amables si me ponen el disco Penas de Amor de los Paisanitos.
0: ¡Claro!
1: Muchísimas gracias, muy amables, una feliz tarde.
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0: Ah. Oiga, Cruz de Madera, los Rayos de México, son las 5 de la tarde, 52. Mani, ya viene el partido. Vea, va ganando Francia 3, Suecia 0. Yo les dije que iba a ganar Francia. Francia.
1: Francia, en el minuto número 90 ya se va a terminar.
0: Sí, ya faltan 4 minutos.
1: 4 minutos de reposición.
0: Ahorita a las 8 de la noche viene el partido México-Ecuador.
1: Va a estar bueno también.
0: ¿Qué marcador le das?
1: Marcador para Francia. ¿Para qué?
0: Ecuador-México.
1: Ecuador-México. Mi marcador viene 2-1 ganando México.
0: Recuerda que México es el local, es el anfitrión. Uno diría que tiene también muchas posibilidades de ganar Ecuador porque es un equipo fuerte, eliminó a Alemania. Vamos a ver. Pues yo no me atrevo como a dar como un marcador.
1: 2-1 ganando México. ¿Sabes que el amigo Dorancel le dio el marcador que era del partido de Colombia con Portugal? Él dijo 0-0 porque es un partido muy difícil. Y así fue, aunque cabe resaltar que nos eliminaron el gol. O sea, se los llevaron y no sabemos para dónde.
0: Sí. Oye, ¿por qué le gustan los zapatos rotos, Mari?
1: Bueno, esa canción tiene una historia que me hace acordar a una muchacha que era muy alcohólica, que se mantenía en la cantina, ¿cierto?
0: Y mantenía Lina, los zapatos rotos.
1: Lina, y le gustaba mucho esa canción, Zapatos Rotos. Entonces se me quedó muy, muy grabada y también porque me hace viajar a esos momentos donde disfrutaba de toda esta música y que por supuesto me siento muy feliz de seguirla escuchando aquí en Paisaje Estéreo.
0: Bueno, mañana estaremos de nuevo de Fonda en Fonda. Gracias por continuar en la sintonía.
1: No nos olviden.
0: Y sigan con buen vallenato.

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1: Somos Paisaje Estéreo 104.4 FM. Estamos en este martes 6:16 de la tarde. Los buenos vallenatos en las dedicatorias.

Un saludo muy especial para el amigo conductor Dorance Gallego, que nos escucha a través de la página www.paisajeestereo.com. Un saludo muy especial para él, que nos escucha al volante día y noche. A una sirena, Carlos Malo, en las dedicatorias.

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con los buenos vallenatos, 6:37 y a pesar de que fue una tarde muy hermosa en nuestro municipio de Entre Ríos, pues a esta hora se torna un clima bastante frío. Hace poco acaba de llover, en el momento no está lloviendo, pero hubo una tarde sensacional. 6:37, ¿cómo va?

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0: te gustan los clásicos del vallenato, aquí en Paisaje Estéreo, te sonamos uno.
1: Clásico de Silvio Brito, 7 de la